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3: Totalmente, se me había olvidado ponerme los cascos. ¿Esto cómo puede ser? Buenos días a todos, buenas tardes, si es a las 4 cuando estás oyendo esto. Trivi Show, vamos a empezar. 90 minutos era antes, 60 minutos ahora, una horita de fantástica música. Pensamos que sí. Ya sabes, música de casi todos los estilos musicales. Voy a poner algo de la copla, a ver qué me busco por ahí. Tenemos alguna que otra línea roja, pero muy poca. Pero una línea roja muy ancha es que no vamos a poner nunca más en el Trivi Show el reggaetón. Tampoco vamos a poner Sevillana. Y tampoco vamos a poner a Alex Ubago. Por lo demás, casi todo puede pasar por aquí. Bueno, Trivi Show en Canal San Roque Radio. Cada día ya llevamos un porrón de tiempo.

O creo que desde el 18, ¿eh? ¿Y dónde se lleva a cabo? Pues en tu emisora municipal de San Roque, Canal San Roque Radio, como figura en su nombre. Todo el mundo es bien acogido, no solamente los de San Roque. Hombre, los de San Roque, tú sabes, pero los de la comarca también se pueden acercar a escuchar la radio. Bueno, ya venía San Roque ya, que esto es... ¡No va más! Actividades varias siempre para todo el mundo. Bueno, seguimos. 89.6 en FM. 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Y también en sanroque.es en internet también. Y en internet hay una fabulosa aplicación para tu teléfono listo y para la tablet lista. Estos aparatos son una maravilla y algunas veces dejan en evidencia a algunos propietarios porque son más listos los teléfonos que los propietarios. Pero bueno, hay de todo a la viña del Señor. Bien, arrancamos. Venga, recuerda también lo que te he dicho al comienzo, saludando a la gente de la tarde, que hay una segunda toma del trivi, porque el tratamiento tiene que ser intenso para luchar contra el autotune y el reggaetón, y son dos tomas diarias, ¿vale? Recuérdalo siempre. Y ahora vamos a arrancar con el primer tema del trivi de hoy, que puede ser, no sé, este mismo, a ver...

qué bueno esto. Very One se llama el grupito y no hay ni un instrumento musical que no sea una garganta y una voz, ¿vale? Todo lo que ha sonado, producido por el hombre directamente con su cuerpecito. Maravilloso. El tema Hold On.

Inga Blumen, el tema de Cissy Hill de 1983, que pasó, se escuchó, se oyó, todo en el TV Show. ¡Ay! ¡Qué bueno! ¡Ex han pasado!

Away from you. Ex ambasador y este boom que sonó en el TV show hacía este tema lo puse yo una vez, se me ha venido a la memoria, pero hace mucho tiempo y me he tropezado con él. Seguimos.

0: Maravillosa, Ann Peebles, siempre me encanta, pero vamos, el título del tema de la letra, el título, problemas, angustias y tristeza. Para animar la fiesta ha venido Ann Peebles hoy. Gary Clark Jr.
1: Oh, guitarra de tope.

Un monstruo siempre, Gary Clark Jr. Y ahora un poquito de Amy Winehouse, el Valerie, pero acústico, directo, con una guitarrita solo.

0: Vaya, y quedó eso maravillosa, Amy Winehouse, ahí en un silloncito sentada, no es ni estudio, un micro, una guitarrita maravillosa. ¿Qué te dije que te iba a poner algo de la copla? Un temazo que he puesto varias veces, hace tiempo que no lo pongo. Joaquín Sabina, Mara Barros, y sin embargo te quiero, y sin embargo. Oh, ¡qué maravilla! Mira, además documento sonoro directo,
1: Me lo dijeron mil veces.

espectáculo de tema, un espectáculo. De la parte de Mara Barros, la copla y Sin embargo te quiero. Ah, maravilloso. Y el temazo de Sabina, esa pluma que tiene, esa letra. Maravillosa. Bueno, y ahora uno escucha una canción de reggaetón y claro, se quiere arañar la cara para arriba, porque dice tú, lo que he escuchado yo y lo que escucho ahora. Bueno, escucho, es que lo escuche. Seguimos, Trivi Show, cada uno que escuche lo que quiera. Sus pabellones auditivos son propiedad del individuo y que se los estropee con lo que quiera. Seguimos, Iza ahora. ¡Oh!

¡Buah! Potente los Måneskin y este sitio bueno con el cual dieron el pelotazo. Ganaron el concurso de Eurovisión y ahí ya, bueno, ya hay una carrera, bueno, más que consolidada. Ahora un clasicazo de una chica, Roberta Flack, bueno, que todo el mundo conoce. Venga, nos relajamos un poquito el cardio.

bonita canción, hijo, qué bonito, qué bien se canta cuando se canta bien. Matándome suavemente con tu canción. El tema de Roberta Flack del año 72.

Are you mine, Arctic Monkeys? Trivi Show, Canal San Roque Radio. Seguimos un ratito más, un poquito más.

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1: Ah, un genio en esto de la música, Prince. Sí, señor. Y este Musicology que sonó en el TV Show. ¡Vamos que nos vamos! ¡Que queda poco! The Record Company.

On the move, el tema de Company, de Record Company, y esa armónica me mataba. Penúltimo tema de hoy en el TV Show, este de The Root, que suena así.

The Root, The Seed, el tema. Me gusta este temita, me gusta, por eso lo pongo. Aquí ya sabéis, no hay compromiso con nadie. Lo que me gusta, que pienso que le gusta a mucha gente, porque bueno, he hecho muchas radios mucho tiempo atrás, he pinchado en discoteca, bueno, y conozco un poquito el percal. Donde no me meto, donde no me meto. Bueno, pues llegamos al final del trivi de hoy. Recuerda que si te ha gustado mucho lo que hemos pinchado hoy, pues a las 4 se repite. Me ha gustado mucho estar otra vez aquí con todos ustedes. Seguimos adelante siempre. Para atrás ni para coger impulso.

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0: Comienza Espacio Abierto, bienvenidos, buenas tardes, 12 y 8 minutos de esta jornada meridiana de la semana. Es miércoles, día 20 de mayo de 2026, mañana es festivo, hablaremos de este festivo en San Roque. Hay pleno de honores y distinciones con motivo del 320 aniversario de la ciudad de San Roque, donde reside la de Gibraltar. Mañana no hay programa, mañana festivo, también aquí en Canal San Roque Radio, aunque nosotros seguimos trabajando, ofreciéndoles, bueno, pues todo lo que acontece, servicios de guardia también aquí en Multimedia San Roque, y volvemos ya el viernes. Bueno, pues hoy vamos a hablarte de la Feria del Arte de la Universidad Popular. Estará con nosotros en unos minutos la concejal de este departamento municipal, Montse Gavilán. De música, estaremos con La Chata después en la segunda hora de Espacio Abierto. Más cosillas, como siempre, la música aquí siempre presente, la de ahora y la de ayer. La información del tiempo, la información local, comarcal, nacional, internacional, la sección de salud, en fin. Bueno, comienza Espacio Abierto y lo hacemos con un recuerdo que no va a ser demasiado lejano. Nos vamos 11 años atrás, al año 2015, y vamos con la música de Calvin Harris a continuación.
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0: Vamos con este How Deep Is Your Love, la música de Calvin Harris con Disciple.

0: cambiar.
1: Es lo último de Manuel Carrasco con la Puchi. Ahí estaba ese cambiar. Vamos con la información del tiempo. Un tiempo que va a ser bastante estable estos próximos 7 días. Pero eso sí, vamos a tener unos avisos amarillos por viento y fenómenos costeros, aunque la fuerza del viento tampoco va a ser demasiada este jueves. Comenzamos por hoy. Un día despejado, miércoles 20 de mayo, temperaturas bastante veraniegas, entre 15 y 24 grados, y así se va a mantener básicamente. La máxima no va a variar en toda la semana, en los próximos 7 días. Viento de levante flojo, ahora mismo cambia a noreste, con la misma intensidad prácticamente en la tarde de hoy. Va a seguir levante entre flojo y moderado este jueves, cielos despejados, la máxima sube 3 grados. Y eso sí, vamos a tener aviso amarillo por viento y fenómenos costeros, tanto el jueves como el viernes. Algo de nubosidad el viernes, la misma temperatura y el mismo viento de levante. La misma intensidad, quizá un poquito más, pero seguirá siendo levante moderado. El sábado despejado y la misma temperatura, no cambia. Y también el domingo igual, lunes y martes, la misma temperatura, misma fuerza del viento y cielos o despejados o poco nubosos.
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1: Novedades musicales, 12 y 18 minutos.
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1: Vamos con lo último de Becky G, se llama EPA. Después, la información local aquí en Canal San Roque Radio.

0: Comienza la información en Canal San Roque Radio. El primer repaso es el correspondiente a la jornada de ayer, que era martes día 19 de mayo, a través de los titulares. El ayuntamiento estudia el proyecto de eliminación de dos pasos a nivel de la estación de San Roque. Este jueves 21, pleno institucional de honores y distinciones. El 30 de mayo, San Roque vivirá su fiesta de la primavera. El ayuntamiento renueva el convenio con Aires para mejorar la convivencia en centros educativos. Las mañanas saludables se trasladaron a campamento. Finaliza el programa Conoce tu Ayuntamiento. Se inicia en San Roque un nuevo programa de experiencias profesionales para el empleo. El domingo 31 de mayo, chorizada popular. El Cádiz Club de Fútbol renueva el contrato con el sanroqueño Lucas Palma. Los atletas sanroqueños sub-16 cerca del podio y Centuria se proclama campeón provincial de la Liga Senior. Es la información de ayer. Iniciamos el informativo, el actual, el de hoy, la primera toma de contacto con la información ahora aquí en Canal San Roque Radio, correspondiente a este miércoles 20 de mayo. Y comenzamos hablándoles de Fixan. La 47 edición del Festival Internacional de Cortometrajes de San Roque homenajeará a la directora sevillana Pilar Távora, a la que se hará entrega del Éxodo de Honor en la gala de clausura que tendrá lugar el 4 de junio en el Teatro Juan Luis Galiardo. El alcalde de San Roque, Juan Carlos Ruiz-Boix, junto a la teniente de alcalde de Cultura, Ana Ruiz, han presentado esta 47 edición del Festival Internacional de Cortos, cuyas proyecciones se van a llevar a cabo en la Escuela de Artes Escénicas Juan Mena y también en el Teatro Juan Luis Galiardo. Fixan comenzará el martes 26 con la primera de las tres proyecciones oficiales de los cortos a concurso, que tendrá continuidad el miércoles 27 y el jueves 28, las tres en la sede de la Escuela de Artes Escénicas Juan Mena, y a partir de las 20 horas. Ya el lunes 1 de junio y martes 2 se llevarán a cabo proyecciones infantiles por la mañana en el teatro. También el martes 2 por la tarde se proyectarán los participantes del corto joven y a las 20 horas las proyecciones de San Roque en corto. Es una información que vamos a ampliar después en el informativo de Canal San Roque Televisión a las 8 de la tarde con Beatriz Terol. El Ayuntamiento de San Roque está realizando una importante obra en el cerramiento del Colegio Gloria Fuertes de Pueblo Nuevo de Guadiaro.
1: La teniente de alcalde de Obras y Servicios y Educación, Belén Jiménez, ha realizado una visita

0: Junta Técnicos Municipales a las obras de restitución de un muro perimetral del Colegio Gloria Fuertes de Pueblo Nuevo de Guadiaro. Desde la dirección del centro se había advertido al ayuntamiento que el muro que colinda con el cortijo Los Canos se encontraba en muy mal estado, con riesgo de desprendimientos y caída. Belén Jiménez ha expresado su satisfacción por poder realizar obras de mejora en estas instalaciones para salvaguardar la integridad de los centenares de estudiantes del colegio.
1: El problema que había era que justo el muro perimetral de uno de los patios que está perimetrando con el cortijo Los Canos estaba en muy mal estado, con riesgo de desprendimiento, y evidentemente como responsables nos teníamos que hacer responsables de este gran problema y acotar atajar de raíz pues el problema que venía haciendo. En este caso lo estamos rehabilitando completamente, estamos haciendo también con Suncho lo que es la base, donde se mete en lo que es el terreno, pues haciéndolo mucho más fuerte de lo que estaba anteriormente, para que, ya que estamos haciendo una actuación, que la hagamos, una actuación integral, que la hagamos pues mucho mejor de lo que estaba anteriormente hecha, para que dure el mayor tiempo posible y que no haya el peligro que existía anteriormente a actuar nosotros desde el ayuntamiento.
0: Desde las delegaciones que preside Belén Jiménez se ha actuado para la restitución total del muro con una longitud aproximada de 50 metros.
2: Más noticias. Usuarios de los talleres de memoria están recibiendo charlas sobre uso responsable de los medicamentos impartidas por enfermeras comunitarias del Centro de Salud de San Roque, centradas especialmente en el uso responsable de los medicamentos. La actividad está organizada por la Delegación de Bienestar Social que dirige la concejal Eva Gil y también por el Centro de Salud.
3: Usuario de los 24 talleres de memoria que se desarrollan en todos los puntos del término municipal tienen la oportunidad de recibir charlas sobre el uso responsable de los medicamentos a cargo de enfermeras comunitarias del Centro de Salud de San Roque. Esta actividad preventiva está desarrollada por dos enfermeras comunitarias del Centro de Salud de San Roque, cuyo objetivo es que los usuarios de los talleres tengan herramientas para poder realizar un uso responsable de los medicamentos. La actividad está siendo organizada por la Delegación de Bienestar Social que dirige la concejal Eva Gil y el Centro de Salud. Gil ha destacado el éxito de participación que ha supuesto esta convocatoria en sus dos primeras citas en campamento y estación. La edil ha agradecido al Centro de Salud y a las enfermeras comunitarias su trabajo y ha definido como muy buena la línea de colaboración y coordinación entre las dos entidades. Las enfermeras comunitarias llevan a cabo actividades preventivas con la población en general y muy especialmente con las personas mayores, por lo que los talleres de memoria son el espacio perfecto para llegar a 500 personas, que es el número de usuarios de estos grupos organizados por la Delegación de Bienestar Social.
2: El curso sobre el uso de la IAO, Inteligencia Artificial en la Gestión Avanzada de Clientes, finaliza este 20 de mayo tras comenzar el pasado 13 de abril. Puesto en marcha por el Ayuntamiento de San Roque a través del Club del Trabajo junto a la Cámara de Comercio del Campo de Gibraltar, ha tratado sobre la aplicación de técnicas de inteligencia artificial al cliente. El curso sobre el uso de la IA en la gestión avanzada de clientes se ha desarrollado durante 90 horas desde el pasado 13 de abril hasta el 20 de mayo y ha estado enfocado al uso de la IA aplicada al cliente en cuanto a las estrategias que venden y fidelizan. El teniente de alcalde de empleo, Fernando Vega, junto al responsable de formación de la Cámara de Comercio del Campo de Gibraltar, David Jurado, han despedido a los alumnos que han recibido este curso impartido en las instalaciones de Amdel, en el edificio Diego Salinas, y que ha tenido carácter gratuito. Vega ha agradecido a la Cámara de Comercio la puesta en marcha de este curso gratuito incluido en el programa España Emprende.
4: Pues sí, me gustaría agradecer a la Cámara de Comercio por colaborar una vez más con el Ayuntamiento de San Roque. Y bueno, se trata de un nuevo programa que es España Emprende, que está dirigido para personas desempleadas, pero también para personas que se encuentran ya empleadas, para intentar mejorar pues su currículo profesional, para intentar pues encontrar una mejora laboral. Y sobre todo lo que intentamos nosotros con este tipo de cursos es que intentar, como en este caso la inteligencia artificial, que ahora mismo pues es importante para seguir creciendo, tanto en la vida personal, como si nos han dicho a los alumnos y las alumnas, sino también para ese mercado laboral. Y sobre todo lo importante, que el curso es totalmente gratuito, que costaría mejor en una empresa privada pues más de 500 o 600 euros, como así nos dice el profesor, y que seguiremos trabajando para intentar que estos cursos pues se sigan desarrollando en este ayuntamiento.
2: 12 y 29 minutos. Trabajadores adscritos a la Delegación de Limpieza Viaria han realizado esta mañana una limpieza exhaustiva en la Plaza de las Conchas.

0: instituciones y tras el ayuntamiento, ya que para celebrar el Día de la Ciudad durante este viernes 22 y 23 sábado se van a llevar a cabo conciertos en dicha plaza. El Ayuntamiento de San Roque ha preparado diversas actividades para celebrar su 320 aniversario. Así, durante este viernes 22 y sábado 23 se van a llevar a cabo conciertos en la Plaza de las Constituciones, donde también van a instalar vehículos de comida conocidos como food trucks. Por ello, la limpieza integral que cada semana se realiza en un punto del municipio, en esta ocasión se ha realizado en la Plaza de las Constituciones y tras el Ayuntamiento. Estas labores están encomendadas a la empresa Valoriza y sus empleados han realizado un barrido tradicional y con empleo de la barredora mecanizada, la sopladora y el uso de agua no potable a presión para la suciedad más incrustada. También se ha desbrozado mala hierba y la retirada de muebles sin seres depositados durante la noche anterior por los vecinos. Esta labor tiene lugar una vez por semana en un núcleo de población distinto y complementa a la que se realiza todos los días por todo el término municipal de San Roque. El CEIP Santa María Coronada ha celebrado hoy miércoles su tercera marcha cicloturista, una ruta de ida y vuelta en bici al Pinar del Rey, en la que han participado 74 estudiantes, 14 padres y 6 profesores del centro.
1: La Plaza de las Constituciones ha sido el punto de partida de la tercera marcha cicloturista del CEIP Santa María Coronada, una actividad organizada por el centro con la colaboración del Ayuntamiento de San Roque. El objetivo es fomentar la práctica del deporte y la participación de las familias y, sobre todo, disfrutar todos juntos de una mañana al aire libre. El teniente de alcalde de deporte, Fernando Vega, comentó que en este tramo final de curso son muchos los colegios e institutos del municipio que organizan actividades deportivas y dijo que la delegación de deporte siempre va a colaborar en su realización. Agradeció al colegio Santa María Coronada su esfuerzo por sumar cada año a más estudiantes y padres.
2: Me gustaría agradecerle todo el trabajo que me ha dicho ahora mismo, que eran 3 años realizándolo, que cada vez son más niños y niñas que quieren participar en ello. También he visto muchos padres que la verdad que ha animado un poco más. Y bueno, desde el Ayuntamiento pues siempre colaboraremos con lo dicho, con todo lo que viene relacionado con el deporte, como así lo hacemos todos los días del año, ya que tenemos bastantes actividades deportivas, pero también pues animar a esos niños y niñas que cojan también esa bicicleta, que no se pierda esa tradición que poco a poco, pues la verdad que ya cuesta que una bicicleta esté en una casa, y aquí vemos pues, bueno, más de 75 niños y niñas que tienen una bicicleta con su correspondiente padre, que seguimos animándolos a ellos.
1: La jefa de estudios, Estefanía Vázquez, por su parte, explicó que los dos primeros años de esta actividad fue solo para alumnado de quinto y sexto, pero este año se había incluido a los de cuarto, de manera que han participado 74 estudiantes, 14 padres y madres y 6 docentes. En todo caso, dijo que el objetivo es ir sumando cada año nuevos cursos, para que al final sea una jornada para todo el centro. Apuntó que hay muchas familias que tienen miedo de que sus hijos cojan la bici, pero recordó que se trata de una ruta muy segura gracias a la senda ciclable hasta el Pinar del Rey, además de muy bonita. La jefa de estudio agradeció la colaboración municipal.
3: Agradecer también siempre al ayuntamiento, que sin los medios que proporcionan pues sería imposible de hacerlo todo esto y hacerlo bien, que es como hay que hacer las cositas.
4: ¿Y como cuántos niños y cuántos padres participan este año?
3: Pues mira, son 74 alumnos los que van, son 14 padres y 6 profesores del centro, entre ellos todos los de educación física, que por supuesto animan siempre a todas estas cosas. En muchas ocasiones siempre estamos animando a que sean muchos padres e incluso gente que le gusta el tema de las bicis, aunque no sean padres del centro, que ayuden, porque hace muchas veces mucha falta. Se pincha una rueda, se sale una. Entonces, siempre que haya gente preparada que pueda ayudar en un momento dado a solucionar esos pequeños problemas.
1: Belén Jiménez, mientras, comentó que cada año en septiembre desde su departamento se manda a los centros una propuesta de actividades elaboradas desde las distintas delegaciones del ayuntamiento. Pero además, muchos colegios e institutos formulan las suyas propias, como ha sido en este caso.
5: Todos los centros pues colaboran con el ayuntamiento siempre. Si encima se le añade pues las propuestas que desde los propios centros hay algunos más activos que otros, en el caso de Santa María Coronada, bueno, no solamente tenemos que poderlo ver hoy, que siempre tienen pues actividades extra, aparte de las que nosotros le ofrecemos desde el propio ayuntamiento, actividades que ellos proponen y que piden la colaboración por parte del ayuntamiento, pero evidentemente igual eso es recíproco, nosotros colaboramos con ellos colaboran con nosotros cuando nosotros le ofrecemos, y así es como debe de ser. La relación que desde el propio ayuntamiento y desde el equipo de gobierno queremos y proponemos para que se mantengan es la que tenemos actualmente.

0: la que hemos tenido todos estos años atrás y la que estoy convencida de que en el futuro tendremos. Por lo menos desde que nosotros estemos en lo que en nuestra mano esté, evidentemente vamos a estar ahí como hemos estado hasta ahora y así seguiremos colaborando con todos los centros educativos y, como no, en el Santa María Coronada, darle la enhorabuena por la propuesta y los proyectos tan bonitos que nos traen.
1: Juan Carlos Crespo finalmente apuntó que los técnicos municipales siempre aportarán su trabajo para que estas actividades salgan lo mejor posible.
2: Y nosotros solo atendemos a las demandas que nos dicen nuestros concejales, que para eso estamos los técnicos, para cumplir lo que ellos nos demandan, gestionar el expediente administrativo y que se ejecute como lo estamos viendo aquí, que para eso estamos nosotros los técnicos, para cumplir, como he dicho anteriormente, la demanda de nuestros concejales, que sé que hay una buena sinergia entre el equipo docente de todos los centros educativos del municipio y qué decirte, la buena sinergia que hay técnica política en este ayuntamiento con todas las actividades deportivas que promovemos, proyectamos, ejecutamos junto con nuestro equipo de gobierno y con nuestro alcalde a la cabeza, Juan Carlos Rijoy.
3: Y terminamos hablándoles de deportes. El teniente de alcalde de este departamento municipal, Fernando Vega, ha realizado en la tarde de ayer una visita a las pistas de petanca de Campamento. Fernando Vega ha mantenido una reunión con integrantes del club que les han trasladado sus inquietudes. Las pistas de petanca de Campamento han constituido el lugar de encuentro del teniente de alcalde de deportes, Fernando Vega, y el director del servicio de deportes, Juan Carlos Crespo, con miembros del club de petanca que han planteado sus inquietudes.
4: Pues sí, nos visitamos con un compromiso que adquirimos en el mes de octubre cuando venimos a visitar el club de petanca de Campamento. En este caso nos encontramos ahí mismo en las actuales pistas que existen, donde nos dijeron que quedaban pequeñas, que ya venían muchas personas, no solamente también de San Roque, sino de otros pueblos como La Línea. Entonces adquirimos el compromiso de intentar dotar de unas nuevas pistas de petanca, que ya mismo las inauguraremos, ya mismo están en proceso ahora mismo de obra, e intentaremos intentar incentivar a todos los vecinos y vecinas de Campamento, pero también de la bahía, para que que se animen a jugar este deporte, que en San Roque es muy común. Nos encontramos otros clubes como en Taraguilla o Miraflores, y este club reciente que solo apenas tiene 3 años, pero que la verdad que tiene un gran auge, y desde el Ayuntamiento pues seguiremos colaborando como así lo llevamos haciendo. Y lo importante pues que estamos adquiriendo un compromiso que adquirimos, pues una vez más este equipo de gobierno pues lo cumple.
3: Vega ha estado viendo las instalaciones y escuchando las necesidades de los representantes del citado club y ha señalado que adquirieron un compromiso con los directivos de la petanca en Campamento en la visita que se realizó el pasado mes de octubre. Bueno, pues ahí queda la información, 12 y 37 minutos, información que continúa ahora aquí en el estudio. Tenemos a la concejal de la Universidad Popular, Montse Gavilán. Antes te recuerdo que San Roque está de aniversario.
5: No sé qué tiene San Roque.
3: San Roque, una ciudad de contrastes, origen del campo de Gibraltar. Celebración del 320 aniversario de la fundación de la ciudad. Ven a San Roque y disfruta de los actos del 320 aniversario.
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3: Canal San Roque Radio Televisión. Pues se acerca la 24ª Feria del Arte. Será del 26 al 29 de mayo. Queda poquito, apenas nada. Una semanita, todos esos trabajos que se han hecho, todo ese aprendizaje durante todo el año, tiene su colofón, su muestra, ¿eh? Tanto, bueno, pues las artes escénicas como todos los trabajos que se realizan en las distintas modalidades, tanto en el teatro como en la Alameda de San Roque. En fin, bueno, que la Feria del Arte ya saben lo que es, pero hay un trabajo detrás, hay que preparar, pero después queda muy bonito. Está con nosotros la concejal de la UPE, Montse Gavilán. Bienvenida, como siempre, a tu casa.
7: Muchísimas gracias.
3: Acércate, Montse, por favor, al micrófono.
7: Muchísimas gracias.
3: Se ha presentado hoy.
7: Se ha presentado el cartel hoy de la, como tú decías, de la 24ª Feria del Arte, que significa para San Roque, para los alumnos, para los técnicos de la UPE, para los monitores, significa convivencia, creatividad y

0: Talento a raudales.
1: La convivencia que ya tuvo su día también álgido en esa convivencia del Pinar del Rey, fantástico, ¿no?
0: Fantástico, acompañó el tiempo y fue fantástico. Demostraron su arte bailando, disfrutamos de una buenísima paella. Y no solo convivimos en el Pinar del Rey, también hemos hecho un par de viajes a Cádiz en los que las personas pues cuentan sus experiencias, conviven y hacen piña, y eso es lo que hace que la Universidad Popular tenga esa cosilla que tiene.
1: Cógete el micrófono y acércatelo, porque a veces que el micrófono se baja un poquito el brazo, ahí está, eso es, ahí está. El directo es así, ¿eh?
0: No te preocupes.
1: No, aquí no pasa nada. Estamos en directo y lo decimos. Que aquí, bueno.
0: Los duendes
1: de la radio. Mira cómo lo sabe.
0: Bien.
1: Feria del Arte. Bueno, muchos preparativos, pero ya llega el día. El 26 también es la inauguración. ¿Cómo se va a desarrollar, Montse?
0: Pues mira, el 26, como tú bien dices, sobre las 12 de la mañana. Lo que vamos a hacer es eso, precisamente la inauguración. Y ya están los stands, hoy por hoy ya se están montando, ya tenemos esas cosquillitas por dentro, ya los alumnos han ido recogiendo sus trabajos para poderlos llevar a la Alameda. Recordad también que en el Espacio Joven también se va a hacer lo que es la muestra de los cuadros y cosas de pintura y fotografía, creo que también. Y bueno, pues ya lo que te digo, con nervios, esperando muchísima participación, esperando un buen ambiente, siendo como es el broche final, ¿no?, del curso de la UPE. Y tenemos estos 4 días
1: de todo,
0: para mostrar
1: en el teatro,
0: el trabajo.
1: Claro, los están, y también las artes escénicas, la danza, las actuaciones de baile se trasladan al teatro, lógicamente.
0: Exactamente. La UPE no solo ofrece formación, es donde puedes demostrar tu pasión, ¿no? Es un punto de encuentro. Bueno,
1: desarrollar tu talento, que a lo mejor una persona tiene un talento natural, ¿no? Y dice, me gustaría, dice, anda, pero si San Roque tiene un taller de no sé qué, y además que es el ayuntamiento, sobre todo a los que son empadronados en el municipio, ofrece muchísimas facilidades para realizar.
0: Efectivamente, esto es la verdad que es una delegación, ¿no?, que se emplea a fondo porque esté al alcance de todo. De hecho, estamos trabajando también en cambiar algunas cosas para incluso meter todavía más mejoras y más bonificaciones para que realmente esté al alcance de toda la familia. También te contaré que, por ejemplo, no es solo los cursos que se vienen desarrollando en los diferentes puntos, ¿no?, de San Roque, sino que también estamos haciendo colaboraciones con otras delegaciones que están saliendo muy bien. Vamos, a nosotros nos llena muchísimo. Hemos tenido el taller de cocina que desarrollan los niños, pues los hemos llevado al mercado para que conozcan la materia prima, los hemos llevado uniformados, y luego, como colofón final, han hecho un taller de galletas.
1: Es que me has puesto un ejemplo antes y me ha gustado mucho, porque dice, los niños a lo mejor piensan que el pollo ya viene así, envasado.
0: Exactamente, tú compras, es que hoy por hoy es curioso, pero como los niños no, las madres no nos encargamos de decirle de dónde vienen las cosas, se piensa que ya todo viene envasado, es que realmente es así. Y es verdad que a ellos les gusta mucho la cocina, y lo menos que podíamos hacer por parte del ayuntamiento era enseñarle el mercado que tenemos, donde los productos son frescos, intentar también fidelizar a estos niños que tienen de sus padres, ¿no?, para las materias primas. Y bueno, luego estamos haciendo, que todavía está haciéndose, una masterclass de bulería para mujeres y hombres mastectomizados. Son 3 clases, 3 sábados, y estamos en el segundo. Queda el último, y la verdad que te puedo decir que ha sido un éxito rotundo. Se nos ha quedado muchísima gente en lista de espera. Y el ambiente ha sido diferente, y de la misma manera que nosotros decimos, los toreros están hechos de otra pasta, estas mujeres también.
1: Sí, sí.
0: Nos han dado una lección de vida en cada taconazo.
1: Sí, sí, yo creo que también, efectivamente. Pues nada, Feria del Arte, que está, el 26 se inaugura, 27, 28 y 29 de mayo es la jornada de clausura.
0: Sí.
1: Stands en la Alameda, Espacio Joven, Teatro Juan Luis Galiardo, son los 3 escenarios.
0: Sí. Estamos desde las 10 de la mañana hasta la 1, el horario de mañana, y el horario de tarde sería de 6 a 9. Y el viernes, pues estaríamos de 10 a 1, porque ya es el cierre. En el teatro desarrollarán sus espectáculos y sus bailes. las

0: artes escénicas, lo que tú decías, el miércoles 27 a las 7 de la tarde, a partir de las 7 de la tarde. Y bueno, nosotros queremos invitar a todas las personas de San Roque y de fuera, porque de hecho tenemos alumnos que vienen de fuera, y a sus familias a que apoyen a nuestros vecinos y que le den ánimos, ¿no? Y que a la vez contemple todo lo que se puede aprender en la UPE.
1: Yo, fantástico el trabajo también de esos monitores que están
0: los
1: ahí.
0: Monitores son excelentes. De hecho, en estos cambios que también nosotros estamos haciendo, estamos intentando también que tengan otro tipo de bienestar. Uh-huh. ¿Vale? Y bueno, yo te puedo decir que eso, yo soy de sacar muchos lemas sola.
1: Yo
0: saco muchos
1: lemas. Yo soy un refranero, te lo digo.
0: Exactamente, no sé, cada uno va. Y la verdad que yo he dicho 24ª Feria del Arte para vivirla y para sentirla.
1: Efectivamente, la presentación así ha sido, sí. Eso. Después lo veremos nosotros en Canal San Roque Televisión a las 8 de la tarde en el informativo grande. Decimos el informativo grande porque es el que ya lo contempla todo. Nosotros en la radio hacemos una primera toma de contacto con la información, pero mira, estás aquí en directo dando a conocer precisamente esta 24 o 24ª Feria del Arte de la Universidad Popular 2026. 3.300 alumnos, Montse.
0: Se
1: dice muy pronto.
0: Bueno, la verdad es que sí, se hace un poquito complicado, ¿no?, en manejar esas cifras, y la responsabilidad, como tú comprenderás, es grande. Muchísimos monitores también, muchísimas aulas, un San Roque muy disperso, con muchas barriadas.
1: Quiere contentar a todo el mundo.
0: Exactamente, donde intentamos, ¿no?, que si surgen problemillas, de que si una llave, de que si un salón ha surgido un problema de cualquier índole, seamos resolutivos y podamos resolverlo en el menor tiempo posible.
1: Además, llevas 3 meses en la UPE.
0: Es
1: poco tiempo todavía, pero en estos 3 meses te ha dado para... y has vivido la convivencia de la UPE, además.
0: O sea, efectivamente, 3 meses muy intensos en los que me he propuesto una meta con la ayuda de... del Ayuntamiento de San Roque. Hay ciertas propuestas encima de la mesa y vamos a intentar llevarlas a cabo, y todo a beneficio de los sanroqueños y para adelante.
1: Además, yo creo que la UPE de San Roque es la envidia de muchos ayuntamientos, porque se ha logrado bueno, desde que comenzó el proyecto hasta lo que es hoy en día, además con su edificio Chari Expresatilla en marcha prácticamente, que no sé cómo va el tema del tema de la toma de la luz. ¿Ha solucionado ya todos los problemas o cómo?
0: Vamos a ver, nosotros el 90% de los talleres se están dando sin problema en el edificio Chari Expresatilla. Sí que es verdad que necesitamos esa toma que tú decías de corriente, que no depende del ayuntamiento, que depende de esa. Y estamos esperando, y está todo solicitado, todo en marcha, nada más que esperando como agua de mayo, porque, por ejemplo, hay el taller de cocina que tiene el horno, que tiene más potencia, o el de cerámica, que tiene también otro tipo de potencia, pues no, ahora mismo no se pueden conectar ahí. Los tenemos activos en los salones de la AI, pero no podemos traérnoslo por el motivo que hemos hablado.
1: Bueno, pero tenemos un edificio nuevo, quiero decir.
0: Tenemos un edificio nuevo que...
1: A ver, que no todo... Es que Roma no se construyó en un día, eso hay que recordarlo. Que
0: bueno,
1: son cosas que...
0: En la borrasca y en plena borrasca y coincidiendo con mi entrada en la UPE, pues yo dije, o ahora o nunca. Entonces ya nos fuimos los técnicos y el personal allí y empezamos a dotar, a darle calor a este edificio que cada vez late con más fuerza, cada vez tiene más gente, ese trasiego de gente de para adentro y para afuera que a nosotros nos encanta. Y la verdad que al ser edificio municipal, pues se están beneficiando a otras delegaciones también de estos espacios. Tenemos una sala de prensa, una especie de... sala de prensa, bueno, sí.
1: Una sala de prensa.
0: Una sala de prensa que es como un pequeño anfiteatro, como yo digo, y es que está muy bien, porque es que no es el teatro, no tiene la capacidad del teatro, y tiene la capacidad justa para que un evento tenga su lleno y tenga su calorcito.
1: Muy bien, Montse. Enhorabuena por todo ese trabajo. Nosotros estaremos contigo el día de la inauguración, todos los días con la Feria del Arte, para darlo a conocer en Canal San Roque Televisión, en el gabinete de prensa, en sanroque.es, en las redes sociales, en fin. Y nada, hasta llegar al día 27. Ya verás lo rápido que pasa, Montse.
0: Pues sí, hombre, deseando, porque ya como yo te he dicho, ¿no? Es el broche de oro, es el colofón final, es la...

0: guinda de la, del pastel.
1: Sí.
0: Y claro, yo quiero que todo salga muy bien porque los alumnos se merecen eso y más. Los monitores también han hecho un trabajo extraordinario. Ayer mismo entraba de casualidad en el taller de belenismo y de verdad me quedaba, si yo me quedaba alucinada con esas mujeres bailando bulería, me pasó tres cuartos de lo mismo con estas cosas que hacen en belenismo. La verdad es sorprendente y damos gracias a este ayuntamiento, ¿no?, que siga apostando por esta Feria del Arte, porque es verdad que pueden estos alumnos enseñar, ¿no?, el corazón, el alma, el arte, todo lo que le ponen a esos trabajos.
1: Hay muchos talentos por descubrir, Montse.
0: Es espectacular, de verdad. Yo los admiro porque son trabajos que de verdad deberían de estar expuestos más veces al año, no solo en la Feria del Arte.
1: ¿Todos andará?
0: Pues sí.
1: ¿Hay proyectos por ahí para la próxima edición 2026-2027?
0: Bueno, estamos en medio de una pequeña reestructuración, ¿no? Porque teníamos unas normas y unas cositas que ya estaban un poquito obsoletas, ¿no? Es verdad que el número de matrículas se ha desbordado, es lo que tú decías, 3.200 y pico de matrículas. Entonces, claro, increciendo de esta manera y nos coge un poco descolocado. Pero sí, estamos trabajando firmemente desde ya y seguiremos trabajando una vez que termine ya el curso para que el año que viene sea, como se suele decir, más y mejor.
1: Montse, muchísimas gracias por estar aquí.
0: A vosotros.
1: Vamos a recordar el lema de este año otra vez.
0: El lema es la UP, que es un punto de encuentro, ¿no? Y es para vivirlo y para sentirlo.
1: Me gusta. Feria del Arte, que comienza el día 24. Gracias, Montse.
0: ¿Me dejas que diga unas cositas?
1: Por supuestísimo.
0: Por favor, abierto. A todos los radio oyentes, ¿no?, y a todos los televidentes que luego vean la entrevista, que, bueno, es la presentación. Quisiera pedirles que alentaran a sus vecinos, que de verdad que hay una cantidad de artistas en su género, ¿no?, en San Roque, que de verdad que no somos conscientes. Y esta feria vale precisamente para eso, para que tomemos conciencia del arte, de la pasión que se vive en San Roque y que se siente en San Roque, y también de lo que se pueden encontrar en el siguiente curso de la UPE, que está ya ARCAE. Todavía no hemos terminado y ya está el curso ARCAE.
1: Yo creo que tú coincides conmigo en que es terapia.
0: Bueno, es terapia, es convivencia,
1: es salud,
0: es todo.
1: Es una medicina.
0: De verdad, lo creo. Sí. Lo creo firmemente. Sí. No es.
1: Y lo
0: no.
1: Vives.
0: Sí.
1: Muchas gracias, Montse. Te veremos después.
0: Si Dios quiere. Un beso para todos.
1: Un beso,
0: gracias.
1: Montse, gracias.
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0: Oye, novedades musicales y con clase, con elegancia. La música de Miles Smith. Este, Hold Me in the Dark, abrázame en la oscuridad. Muy bonito, ¿eh? 12 y 56 minutos en poco. Segunda hora de Espacio Abierto. Seguimos con la música. Antes, un consejito.
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0: Y nos vamos con el último baile, es lo último de Abraham Mateo con Loc Ra, aquí en Espacio Abierto, 12 y 57 minutos.

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1: Llegamos a la segunda hora de Espacio Abierto. 13 horas, un minuto. Sección de salud. A continuación.
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1: Y te hablamos de la nicotina y te hablamos de un estudio que sugiere que los cigarrillos electrónicos con nicotina podrían facilitar dejar de fumar. No estamos hablando de vapers, sino de cigarrillos electrónicos. Un nuevo estudio dirigido por investigadores de la Facultad de Medicina de Penn State en Estados Unidos ha descubierto que cambiará un cigarrillo electrónico con sales de nicotina, que es uno de los tipos más populares del mercado, podría aumentar las probabilidades de dejar de fumar y al mismo tiempo reducir significativamente la exposición a sustancias químicas nocivas. El estudio publicado observó que los fumadores diarios que comenzaron a usar un cigarrillo electrónico con nicotina tenían 3 veces más probabilidades de dejar de fumar en 6 semanas en comparación con aquellos que usaron un cigarrillo electrónico de apariencia idéntica sin nicotina. Además, presentaban niveles más bajos de varias sustancias tóxicas relacionadas con el tabaco en su organismo. Y créanme que las hay. Jacobo Reda, ¿qué tal? ¿Cómo estás?
3: Buenas, que estaba aquí
1: escuchando
3: y ayudando. Como tenemos el tinglado de cambio de micrófono aquí, pues
1: es verdad que estamos poco, no lo saben los oyentes.
3: Como aunque nos dice que los hombres no podemos hacer 2 cosas a la vez, me estoy percatando cada vez más que sí.
1: Pues mira, el estudio, no estoy hablando de los vapers, ¿eh?
3: No, estaba entre el micrófono y el cigarro.
1: Cigarrillo electrónico, exactamente, con nicotina, puede ayudar a dejar de fumar. Esto sí, el vaper, ¿te acuerdas que la investigación no estaba clara la cosa y que incluso decía que no?
3: Yo creo que el vape es demasiado reciente como para tener, y hay demasiados tipos como para tener unas conclusiones tan claras.
1: Esto es que puedes regular la cantidad de nicotina, que es muy diferente y lo rellenas tú habitualmente. Mira, para las personas que fuman y no han podido dejar de fumar con medicamentos aprobados, esta investigación sugiere que cambiar a un cigarrillo electrónico con nicotina se asocia a reducciones reales en la exposición, por ejemplo, a sustancias tóxicas, que el tabaco tiene benzopireno, tiene alquitrán, un montón de porquería, hablando claro, porquería, muchas sustancias cancerígenas y tóxicas, ¿no? Así que los investigadores de este estudio han afirmado que, hasta donde saben, este es el primer ensayo que han hecho controlado para medir los efectos de cambiar completamente de cigarrillos a cigarrillos electrónicos con sales de nicotina. Aunque la nicotina es adictiva, no es la causa principal de los cánceres y las enfermedades cardíacas relacionadas con el tabaquismo. Bueno,
3: combina. Claro, al final la cantidad enorme de sustancia que te metes fumando de unos piti, pues bueno, unos piti es más.
1: Sí, unos piti, yo también lo digo, un piti.
3: Un puchito, como se dice en Argentina.
1: En fin, mira, que hay gente que dice, eso hay que dejarlo de golpe. Pues a ver, la nicotina te crea un síndrome de abstinencia desagradable. Se puede hacer de una forma progresiva. Y además, estás supliendo también la falta, o sea, la adicción psicológica, el tener en la mano el cigarrillo, el rollo social, que eso también tienes que ir progresivamente dejándolo. Si lo haces bien, así, de manera progresiva, yo creo que puede tener éxito el tema de los cigarrillos electrónicos. Así que
3: yo lo veo bastante fiable a futuro, en un sentido de que no creo que nunca termine la producción del tabaco. Al final, ya puestos en comercio, el tabaco da muchísimo dinero.
1: Sí, claro.
3: Muchísimo dinero, precisamente por eso es legal, al igual que el alcohol, porque da mucho dinero.
1: Y el juego, ¿eh?
3: Y el, es verdad, el de la, ¿cómo se llama? La supuesta enfermedad mental esta que tiene la gente de...
1: ¿El qué? La ludopatía, dice.
3: Ludopatía.
1: Bueno, eso ya es otros niveles, pero sí, quiero decir que... Fíjate todo lo que está regulado por el Estado.
3: No es una enfermedad, es una adicción. Pero que es cierto, el cigarrillo electrónico, siempre le hemos visto mucho futuro. El vape realmente es una evolución del cigarrillo electrónico.
1: Sí.
3: Y cada vez está más y más de moda. Se supone que los vapes, por ejemplo, que están tan de moda, los desechables, que no me voy a quejar porque yo fumo de vape desechable, solo vengo a informar. Muchas veces ponen que no tienen nicotina, aunque yo no lo veo del todo cierto, porque eso se nota en la boca. Pero bueno, ya depende de lo que vayas buscando.
1: El picorcito.
3: Tienes opción, tienes opción.

0: El picorcito ese que te da la nicotina, claro. En fin, lo terrible de todo esto es que la juventud empiece con el vapor sin haber tocado nunca el tabaco y
1: pasa al tabaco.
0: Y como tenga nicotina, bueno, muchas veces sin nicotina y te crea una adicción psicológica, claro. En fin, esas cosas hay que dejarlas, pero bueno, si se puede hacer de una forma
1: más moderada.
0: Exactamente, exactamente. Oye, hace días que no hablo contigo, ¿qué tal todo?
1: Pues muy bien, he estado muy liado con el proyecto final de grado, hoy finalmente lo he expuesto.
0: Te queda poquito aquí con nosotros, cosa que me da rabia, pero bueno, te queda dentro de las prácticas.
1: Dentro de las prácticas en la empresa, en la radio, voy a seguir volviendo. Posiblemente esta temporada pueda acabarla contigo y siga volviendo.
0: Pues ya está.
1: En la tercera temporada.
0: Te conviertes en colaborador ya de, externo.
1: Espacio abierto.
0: De espacio abierto. ¿Tú has escuchado el tema del Mundial de Fútbol?
1: No. Sinceramente, no. Pensaban tenía todas las apuestas que la de Bizarrai y Daddy Yankee se iba a convertir en la del Mundial.
0: No, pero es la oficial, no.
1: Pues parece ser que no.
0: En 2010, cuando ganamos el Mundial, fue el Waka Waka de Shakira. De
1: Shakira, correcto.
0: Vale, pues otra vez Shakira.
1: ¿Otra vez?
0: Con Burna Boy, este Die. Un poco raro, quiero decir. Ha habido otros temas, el Waka Waka era más marchoso.
1: Tendrá una mezcla de género, no lo he escuchado.
0: Pues mira, ahí lo tienes de fondo. ¿A qué te parece?
1: A ver, habrá que oírlo.

0: Bueno, ¿qué te parece?
1: Un poco
0: flojo.
1: La verdad, flojito. Es como un afrobeat.
0: Sí, con, el Waka Waka era funk, afro, pero era más como más cañero.
1: Fan brasileño, tiene un poco de. Con esos sintes. Tiene mezcla de guitarrita y el sinte como el bajo, el bass. Tiene sus arreglillos, sus cositas, pero no lo volveré a escuchar, la verdad.
0: ¿Cómo que no? Ya verás cómo lo vuelve a escuchar una y otra vez.
1: Cuando llegue julio seguro, pero

0: No a conciencia, quiero decir.
1: Ya, que no es tu fuerte, vamos, que
0: no me lo pondría
1: que no te lo pones.
0: En plataformas.
1: Pero lo vas a oír seguro, vamos. No, eso seguro. Bueno, consejos y volvemos enseguida. Tenemos una entrevista en los estudios. Oye, el viernes tenemos una cita contigo, que sí. Vas a poner algo. No decimos nada, ¿no?
0: No decimos nada.
1: Vale. Muy bien, ya está. Hasta ahora, Arreda.
0: Hasta ahora.
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0: La verdad, como un templo, es una vida muy bonita, maravillosa. Y estamos en primavera, y como estamos en primavera, pues te ponemos el tema de primavera. Voy a entrevistar. Yo creo que es la primera vez que la entrevisto, y hace 30 años que conozco yo a esta mujer. Es increíble. Yo llegué en mayo del 96, estamos en mayo del 2026. Y uno de mis compañeros fue el hermano de esta mujer, que la tengo yo aquí. Que en paz descanse, que lo tengo yo en el recuerdo a Ramón.
1: Vamos, está vivo en el recuerdo de todos.
0: Oh, yo creo que sí. Y al aire, vamos. ¿Y te acuerdas tú la coronación?
1: Buah.
0: Cuando se recordó la figura de Ramón.
1: Claro que sí.
0: Así que, bueno, Carmen Morata, para nosotros la chata, pero bueno, C. Morata, artísticamente hablando, Carmen, lleva mucho tiempo dedicándose a la música, tiene una gran voz, tu hermano también lo tenía, y aquí estás, y no sé cómo lo has hecho, pero ahora me lo vas a explicar, porque estás en YouTube, estás en Spotify. Tienes un montonazo de temas. Estamos escuchando uno de ellos que es la primavera o primavera. Es solo primavera.
1: Primavera.
0: Primavera. Coméntame. Llevas tiempo, pero llega un momento de inflexión en el que ya te lanzas. ¿Cómo ha sido, Carmen?
1: Bueno, la verdad es que, como bien sabes, la música la he mamado en casa. De siempre, de toda la vida.
0: Siempre.
1: Y desde pequeña me ha gustado escribir. Y esto surgió porque tenía una carpeta llena de letras. Y me daba pena siempre verla en la carpeta y que fueran, que no sirvieran para nada. Y hoy en día, con las nuevas tecnologías y eso, porque claro, hacer un trabajo musical hoy en día
0: requiere de varios profesionales,
1: claro,
0: de equipos y
1: claro,
0: todo eso, y hoy en día se democratiza.
1: Totalmente.
0: A ver, tampoco es darle un botón y de que la inteligencia artificial
1: nada.
0: Te haga las cosas. Yo estoy en contra de eso. Pero que te ayude, sí, la IA ha venido para ayudarnos, no para hacernos el trabajo.
1: Claro
0: tampoco.
1: Que no, es una gran ayuda.
0: Una gran ayuda.
1: Aparte que quien sepa un poquito de inteligencia artificial, se sabe si es todo hecho, si no es hecho. Yo, para mí, es un apoyo, porque las melodías son mías, las letras son mías, y yo me he apoyado con la melodía y la letra ya. He buscado sonidos que me gustaran, porque como te decía, contar con músicos es difícil. Mm. Las horas, que ya todos ya somos un poco más mayores y eso, y la verdad que para mí era una carga, y yo soy una de esas personas que no le gusta tampoco pedir muchos favores.
0: Además, tú tienes tu trabajo, que
1: claro,
0: es otra.
1: Sí.
0: Que yo sé de lo que estás hablando. ¿Tú eres, te consideras cantante y músico o música?
1: Yo, es que la música la llevo en el ADN, yo no puedo vivir sin música, porque para mí la música es el deporte de mi alma y es mi mejor amiga, y es con quien mejor me entiendo cuando me siento. Yo me pongo a escribir y es hablar conmigo misma, es como un viaje a tu interior, y una vez lees lo que escribes, te das cuenta muchas cosas de ti que no eres capaz de darte cuenta a diario.
0: ¿Tú escribes una letra pero ya tienes la melodía en la cabeza, o tú tienes una letra y basas esa letra para crear una melodía? Que no es fácil. Mira, está con nosotros Jacobo Reda, que también es músico, yo también lo soy, tú también lo eres, así que estamos entre amigos aquí. Espérate que... Ve, ahora no te va el micro, espérate. ¿Ahora?
2: Ahora debería, sí.
0: Pues no, es que tiene un problemita.
2: Ahora micro, me estoy escuchando.
0: Ahora vemos cómo lo solucionamos.
2: Bueno.
0: A ver, háblame otra vez.
2: ¿Me escucha?
0: No, es que tiene un...
2: yo sí me
0: Mira
2: estoy...
0: la conexión, es que el otro día con los Dead Stone que han vuelto.
1: Ah, sí,
0: pero...
1: sí, hombre.
2: yo me estoy escuchando a mí.
0: ¿Tú te estás escuchando a ti
2: Yo me
0: mismo?
2: Estoy escuchando.
0: ¿Tú lo escuchas a él?
2: ¿Tú me escuchas?
1: No, por aquí no.
2: Por los cascos no. O será a mí mismo, no sé por qué.
0: Ah, pues sí, está saliendo su voz, bueno.
2: Perfecto.
0: Bueno. ¿Qué decías tú?
2: Que yo estaba hablando que siempre he tenido curiosidad por ver cómo surgían las melodías, porque yo al final no soy cantante, tampoco, yo soy productor. Entonces, ¿cómo se le vienen esas ideas? Si siempre es primero la letra, luego forma la melodía, según la progresión de acorde, ¿cómo va eso?
1: Es que es según, y aparte como tengo una canción,

0: que se llama Cada cabeza es un mundo y la mía es que no para en un momento. Yo siempre, pero te hablo de música, de platos de cocina, de a mí me gusta lo que es crear. Pienso que hay mucha gente destruyendo y hace falta mucha más gente que cree.
1: Ahí estoy totalmente de acuerdo.
2: Totalmente.
1: Eso es lo bonito de la música, al
2: ¿qué
1: final.
2: dices?
1: Lo bonito de la música, que es la creación, que parte de eso.
0: Es que también pienso también que en este mundo, por ejemplo, que sepa tocar la batería, da una patada, te sale 1 millón. Que sepan tocar la guitarra, das una patada, te sale 1 millón. Que canten, te salen 3 millones. Pero gente que cree está muy poco valorada y hay muy pocas.
2: Después estamos hablando de las discográficas, que quizá hoy en día ya no tenga tanto peso.
0: Para nada, porque hoy en día puedes hacerlo tú.
2: O sea, te creas tu canal en la red social que sea, hablemos de YouTube, incluso en Spotify tienes acceso, ¿no?
0: Sí.
2: ¿Cómo se hace eso?
0: Pues, bueno, todos tus temas y eso, y después yo estoy con DistroKid. Y DistroKid,
2: ¿Qué es un sello? No,
0: tú pagas
2: sí.
0: un dinero y ellos se encargan de subir tu música a todas las plataformas, porque también estoy en TikTok, Instagram, Facebook. De hecho, hay unas 500 y pico personas que han compartido mi música para sus vídeos de Latinoamérica. Y lo curioso es eso, que casi todo el mundo que comparte son de Latinoamérica, México, ¿sabes? Todo lo que es todo Latinoamérica y eso, y
2: Ah, qué
0: bueno,
2: fuerte, ¿no?
0: Estados Unidos, porque también te viene, tú lo miras y de las partes del mundo que está compartido. Y vamos, hasta en sitios de un rinconcito de Estados Unidos, y me hace mucha ilusión esto, porque lo he hecho desinteresadamente, solo era para darle vida a mis letras, porque cada letra es una pequeña historia que puede pasarle a cualquiera. Realmente nacemos, vivimos y morimos, y de hecho casi todo el mundo pasamos por las mismas cosas en la vida.
2: ¿Qué estilo musical catalogas tu música? ¿O eres ecléctica? ¿Tocas varias
0: Yo
2: ramas?
0: toco lo que me va saliendo, porque ahora también estoy preparando un trabajo con Fran DJ de breakbeat, de house
2: El breakbeat, tío, que está muy perdido, ¿eh?
0: Sí, muy perdido. Y aparte le estoy metiendo un toque
1: Es
0: andaluz.
1: música de rave, ¿eh? A tope.
0: Y aparte nuestro amigo Fran es un pedazo de DJ a nivel vamos, a nivel nacional, con concursos ganados y eso. Y además cuando él viene a casa y le enseño los temas, qué pedazo de tema, no sé qué, no sé cuánto. Y es que a mí la música, es que me da igual. Es que me gusta la zarzuela, me gusta la
2: El que es
0: ópera.
2: músico le gusta toda la música si está bien hecha. También
0: Claro,
2: te lo digo.
0: Hombre, una
1: También
0: papa tiene una
1: estoy de
0: vergüenza
1: acuerdo
0: ajena.
1: totalmente. Que aunque yo me dedico a un tipo específico de música, porque sea lo que más me gusta hacer o porque es lo mayormente pronunciado, es verdad que tú escuchas algo y eso se siente, se te eriza la espalda y dices, ¡ay, qué maravilla! Estoy... El ejemplo perfecto es el, diría yo, como el último álbum de Rosalía, que era tan distópico y tenía tantas cosas.
2: Es que es así.
0: Sí, ahora en junio me sale otro álbum que se llama Ella, que por ejemplo aquí le meto también un par de temitas house, pero con toque andaluz.
2: Tú ves, yo soy músico electrónico ahí.
0: Me toca yo mi vena andaluza se ve.
2: Yo vengo de conservatorio, ¿eh? Que yo hice hasta quinto de piano. No, para que me aburrí, ya, porque son 12 años, si mal no recuerdo. Entonces yo iba por otro derrotero. Pero claro, tú tienes tienes tu trabajo, es muy complicado. Tú tienes tu trabajo y te tienes que dedicar, y tú eres autónoma, ¿no?
0: Bueno, yo tengo la máquina, aparte la máquina ya está en segundo plano, trabajo en una oficina,
2: Ah, vale.
0: mi máquina, la
2: O
0: música.
2: sea, dos, como si fueran dos trabajos, claro.
0: Sí, claro.
2: Tu música a nivel, tú cantas, pero creas, ¿cómo lo haces? Quiero decir, a nivel de instrumentación, de arreglos, ¿cómo lo
0: Yo
2: haces?
0: primero compongo con mi guitarra. Hay días que yo en mi casa tengo una libretita y un boli por donde voy, porque me despierto muchas veces a las 3 de la mañana y escribo un verso y ya al otro día lo sigo, una idea, un sonido.
2: Eso es muy importante, yo llevo una libreta por ahí.
0: Vamos, que yo me voy a Pina del Rey y muchas veces escucho a los pajaritos cantar y de ahí me sale una melodía. Que no es que o un ruido, el otro día un camión hizo un ruido y digo, ostras, esto me gusta a mí.
1: Claro, no
2: La
1: sé.
2: base, claro.
1: Perdón, perdón.
2: Sí.
1: O sea, aquí vas a decir.
2: No, que digo que esa es la base. Después quiero decir, la base es, vas con la guitarra y la melodía la tienes. Es la base. Después, con el tema de la instrumentación, ¿cómo confluye todo? Quiero decir, los arreglos, la base rítmica, que si lo hago.
0: Todo en la cabeza está.
2: ¿Cómo lo haces?
0: Pues yo lo tengo en mi cabeza y después,
2: ¿Tienes un
0: pues
2: estudio digital?
0: vamos, yo tengo en mi casa, a mi mesa, también trabajo con unos cuantos programas.

0: y esto. Y ya en el último lo que me he dedicado también, aparte he estudiado fondo de tribu, instrumento muy antiguo, porque hay canciones que tengo hasta un didgeridú.
1: Ah, sí. Es el instrumento es australiano, el aborigen.
0: El primero, aborigen. Uno de los primeros que... Sí. Y cojo instrumentos que no... Un arpa, y voy metiéndole, voy probando, voy metiendo cositas, pero siempre lo tengo, ya lo tengo en la cabeza todo. Uh-huh. Y después ya voy metiéndole efectos, voy... Por ejemplo, cojo el fondo de una tribu que, por ejemplo, es para que llueva o para la alegría y le meto de fondo... La verdad que en las canciones se nota bien cuando te pones en el oídito, te pones un... ¿Eres capaz? Es que eso también hay gente que no
1: de
0: puede.
1: Percibir, dices.
2: Sí, percibir detalles que no se nota.
0: Oír una canción y abrirla como un abanico. No escuchar la canción, sino soy capaz de poner de lado nada más que escuchar la batería, nada más que escuchar el bajo, nada más que escuchar la guitarra.
2: Los stems.
0: Pero eso, hacerlo en tu cabeza y saber aislar todo lo demás, sí, para ir escuchando. Y es que yo en las canciones me voy fijando en todas esas cositas. No me gusta escuchar en conjunto, porque en conjunto realmente no aprecia los detalles, no, sí, aprecia. Entonces yo voy como...
1: A ver, cuando se oye en conjunto significa que el resultado está bien hecho, claro, porque la mezcla está compensada y todo eso. Pero si te fijas después, es como un cuadro.
0: Claro.
1: El expresionismo, todo eso eran los detallitos cuando te acercaba o cuando te aleja.
0: Ahí está.
1: Pues la música funciona igual, quiero decir, en ese sentido. Es complicado el mundo de la música. Después te encuentras al hijo de la Pantoja y tú dices...
0: Pero en esta vida todo es dinero, Robert, desgraciadamente, y tener muchos padrinos.
2: La música artística y la música comercial normalmente no van de la mano. Hoy en día no.
1: ¿Qué decir?
2: Y pero por eso yo hago ambas cosas. Sí. Intento...
1: pero es que hay que estar pico pala, hay que estar encima. Tú estás encima, de hecho.
0: Es que yo llevo toda la vida con la música. Es que yo no puedo vivir sin música. Entonces,
1: ¿la has mamado?
0: Digo, no quiero tener una carpeta, quiero regalarla, porque mi pretensión tampoco es llegar ni a ningún sitio, ni nada de nada. Lo hago porque, ya te digo, es el deporte de mi alma. Y si yo sin música es que no vivo.
1: De hecho, hablando de regalar, has regalado algo. Después vamos a terminar con ese regalo que tú has hecho a San Roque. ¿Vale? Sí. Así que... Pues nada, ¿cómo te ayuda la inteligencia artificial en tu caso?
0: En mi caso, pues ya ve, adelanto un montón de tiempo, porque, por ejemplo, antes tenía que llamar a Juan Lu para la batería, tenía que llamar...
1: ¿Cuál de lo de esto?
0: Tenía que llamar Lirio, tenía que llamar... Y ahora no me hace falta llamar a nadie. Mm. Ahora los tengo en una caja. Y hacen lo que yo quiero, como yo quiero, y cuando yo quiero, y donde yo quiero.
1: Ha venido para ayudar, pero claro, es lo que siempre decimos.
0: Es un apoyo, muy grande.
1: Es un apoyo muy grande.
0: Porque
1: muy grande.
0: Tú, sin ideas... Y tú, aparte, una persona que haga una canción con IA, y se nota.
1: Se nota, sí, Jacobo, se nota cuando se hace.
0: Un montón, un montón. Aparte, tú nada más que mira en TikTok hoy en día y se nota, pero una barbaridad, sí, que está hecho con IA. Claro,
1: está muy bien hecho, sí, vale.
0: Pero que se nota un montón, un montón. Ahora, si tú ya vas con tu melodía, tú vas con tu letra, ahí ya cambia la historia. Porque tú lo que haces es, pues, lo utilizas. Pero el trabajo realmente es tuyo, es un gran apoyo. Yo creo que no tenemos que estar en contra de la inteligencia artificial, porque ha venido para quedarse.
1: Sí.
0: Y esto va a pasos gigantados, y el que se queda atrás, camarón que se duerme, se lo lleva a la corriente.
1: De hecho, tenemos una sección con la inteligencia artificial todas las semanas con Elena Beza, que es una CEO, una directora ejecutiva de una empresa sanroqueña de inteligencia artificial, para que tú veas. Así que, ¿qué es Happy Ojopo?
0: Happy Ojopo es o que no me vengas con tonterías, o vienes feliz o aire.
1: Me encanta.
0: Y una expresión. Es que una expresión es que muy nuestra. Y digo, pues Happy o Jopo. Aparte, que esto viene de hace muchos años, porque yo vivía. No me acuerdo dónde vivía, pero con esto de que tú eres muy alegre y eso, mucha gente venía a contarte cosas, no sé qué. Y había veces que tú dices, hay que ver, ¿no? No vienen a invitarme un plato de jamón y una caña, vienen a contarme las penas. Y puse un cartel en la puerta de mi casa, aquí, Happy Ojopo. Y ya, y todo el mundo se reía y eso, aparte. Y ¿qué? Digo, pues así se llama la canción, Happy Ojopo.
1: ¿En qué te ha influido en concreto tu hermano Ramón?
0: En todo.
1: En todo, en todo. No puedes decir en concreto en esto, no.
0: No, en todo, en mi vida, en todo. Date cuenta que era mi hermano mayor, mi...
1: Tu referente.
0: Claro, totalmente. Vamos, que yo no le llego ni a la suela al zapato.
1: Eso no lo puedes decir. Cada persona es distintiva, es diferente.
0: ¿Sabes? En el mundo artístico y
1: bueno,
0: eso...
1: Pero buah, son otras épocas también, te lo digo.
0: Y no porque sea mi hermano, pero...
1: Pero bueno...

0: Gordito abría la boca y callaba eso, una pila de gente.
1: Es que eso es verdad, porque tenía un bozarrón, pero es que tú no sabes todavía dónde vas a ir a parar.
0: Ya.
2: Nunca se sabe.
1: Bueno, va bien caminada la tía.
0: Nunca se sabe, pero bueno, ya yo te digo que es que esto está hecho sin ninguna pretensión. Ni de ninguna pretensión. Si llega, que llega, y si no llegue, que no llegue. Pero yo estoy muy contenta porque quien quiera golpe de botón puede escuchar mis canciones.
1: Háblame del regalo para terminar. El regalo a San Roque.
0: Vamos, yo me siento súper sanroqueña. Yo amo mi pueblo. Pese a todas sus cositas, pero
1: no
0: yo
1: sé qué tiene San Roque. No sé qué tiene San Roque, ¿no? ¿Qué es la Alameda? ¿Qué son las cuestas?
0: La Alameda, me criaron en la Alameda. Y ya ves, mi padre, Mariano Morata, más de San Roque que el León. Yo me siento muy, muy de San Roque y yo amo mi pueblo. Y amo sus calles. Y es que me gusta todo de mi pueblo. Después muchas veces digo, ah, pero... Bueno, pero que no lo diga nadie. Es como cuando dice, me peleo con mi hermano,
1: pero
0: no
1: que
0: lo
1: nadie se meta con él.
0: Que nadie se meta con él.
1: Exactamente. Yo vivo eso mismo. Así que, pues nada. ¿Colaboraciones con quién?
0: Bueno, colaboraciones a lo largo de mi vida. He hecho muchas cositas con mucha gente. Y he regalado letras y he escrito. Lo que pasa que no estaba dada arte a un autor y eso siempre ha quedado en el tintero, nunca se ha sabido. Pero bueno, de hace unos años aquí estoy de arte en Asgae, que todos mis temas están registrados y que... Que ya se sabe que lo que es mío es mío.
2: Hombre, es que nadie te lo quite para involucrarse. Hombre,
1: eso es
2: y lucrarse.
1: Además, lo has parido, es como un hijo, yo lo sé.
0: Digo totalmente.
1: Mi pueblo, háblame del tema.
0: Pues esta canción es que...
1: ¿Quién es?
0: Pues la voz es de ella.
1: La voz es de ella, ¿no? Claro, ahí yo... sí te has apoyado de la IA.
0: Sí, sí, yo cojo las voces, por ejemplo, hago una guía mía. Y después busco una voz y le meto la que más me guste.
1: Si no cantas tú.
0: No, yo ya lo de cantar y eso ya para los amigos. Sí, la verdad que para los amigos me de coñito viva.
1: Pero vamos, que tú no te hagas de menos, ¿eh? Porque tú...
0: Pero me gusta mucho más crear. A mí lo que me gusta es crear.
1: Es que comparto lo que dices, ¿sabes?
2: Y lo bonito que es la ilusión, que te da cuando sabes que vas a sacar un tema.
1: Te escucho muy mal, pero tú habla. Es que tengo problemas para oírlo, no sé por qué.
2: Que decía, la ilusión que te da cuando vas a sacar un tema nuevo, ¿eh?
1: Hostela, de la marinera. Pero un mundo tan difícil, es muy, muy, muy difícil el mundo de la música, pero no hay que abandonarlo.
2: Yo siempre lo digo, que con que mi gente lo escuche, yo con eso estoy bien.
0: Yo estoy muy contenta porque ya
1: totalmente,
0: te digo,
1: totalmente.
0: Yo empecé a subir cosas el 24 de marzo y a día de hoy tengo 900 y pico seguidores.
1: Madre mía.
0: En Spotify. Y que yo no le doy tampoco... Yo lo dejo ahí. Pero vamos, me hace ilusión porque, hombre, normal, que te hace ilusión una cosa que haces tú y que guste y que llegue a gente en Latinoamérica.
1: Eso es muy fuerte, ¿eh? Bueno, eso es cría fama y échate a dormir.
0: Dices tú, mi pueblo, ¿lo sabes la mitad o menos de la mitad del pueblo?
1: Yo me enteré no hace mucho tiempo.
0: Y en Sudamérica, pero en catering de fiestas mexicanas, que ahora te lo voy a enseñar, en pases de modelo, dices, contra, que es mi canción.
1: Sí.
0: Y está sonando por todo el mundo.
1: Eso es muy fuerte. Escúchame, tú me preguntaste hace poco, nosotros dependemos de... tú y yo hemos estado en la radio...
0: Sí, cuando mi programa, lo de la tapa.
1: Ahí está.
0: Vámonos de tapa, vámonos.
1: Estábamos con los CDs, con el minidisc.
0: El minidisc.
1: ¿Te acuerdas tú?
0: Con música en lata.
1: Hombre, nosotros dependíamos de la discográfica, nos mandaban los singles directamente, cuando eran CD. Nos mandaban los singles y dependíamos de lo que nos mandaban, ¿vale? Ha cambiado la cosa, ahora se crea una plataforma desde el 2006, si no me equivoco, por ahí en 2004-2006 se creó la plataforma de Ritmonet, que es la que distribuye a las discográficas para ellos encargarse de mandarlo a las radios. Ya no es la discográfica la que manda directamente a la radio. Nosotros dependemos de eso, pero nosotros no solo dependemos de ellos, quiero decir. Esa es la forma de interactuar nosotros con ellos. Tú, contigo directamente... Los temas, tú nos dices, acabo de sacar no sé qué y aquí lo ponemos nosotros. Aquí tú sabes que tienes tu casa.
0: Muchas gracias, Rob.
1: Mientras tú, no sé cómo puede, bueno, funcionar el hecho de que contacten con ella, porque yo supongo que será con discográfica ya, sellos discográficos, pero en fin, que todo se andará. Sí, en okay. Cuanto se den cuenta de que tú empiezas ya a despuntar, ya sabes tú.
0: Sí,
1: ¿cómo funciona?
0: Sí, me dijeron que mandara correo y mandara temas en WhatsApp. Pero
1: yo he pasado por eso y
0: es que tampoco me quiero complicar más, ¿sabes?

0: Yo soy la persona que dice que lo que esté para ti, aunque te quite, y lo que no esté, aunque te ponga.
1: Exactamente.
0: Entonces, haga lo que haga. En manos del universo. Y
1: eso está muy bien.
0: Que sea lo que Dios quiera.
1: ¿Podamos regalarle a San Roque el Mi Pueblo?
0: Pues claro que sí, mi pueblo divino.
1: Oye, que esta es tu casa, que no te digo más nada.
0: Muchísimas gracias, Robert.
1: ¿Vale? Besito. Terminamos espacio abierto hoy, Jacobo, gracias. El viernes estamos juntos.
2: Cierto.
1: ¿Vale?
2: El viernes estamos juntos.
1: Pues ya está. Así que, bueno, pues vamos a poner, se llama Mi Pueblo, ¿no?
0: Sí.
1: Carmen, C. Morata, recuerden, C. Morata, ¿eh? Así que...
2: No, cuidado que no es Álvaro Morata, ¿eh?
0: ¿Cómo? No.
1: Bueno, recuerden en las plataformas, en Spotify, en YouTube, en TikTok, ahí está C. Morata y aquí está el tema Mi Pueblo, dedicado a su pueblo, a San Roque. Gracias a los dos.
0: De nada.

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0: lo sabes. Y desde ahora mismo, este se va a convertir en el escenario en el que van a aparecer todos y cada uno de los éxitos de la actualidad musical que cuentan. Y sobre todo, que tienen peso en nuestra lista, porque, sí, sí, aquí ahora comienza el repaso a una nueva edición del top más selectivo que hay en el dial de este país, la lista de los Super 20, que cada semana elaboramos con todo el apoyo y el cariño de este equipo fantástico formado por Javi Camacho, por José Migranzo y por Paco Mena, que están en la producción de La Cuenta Atrás. Y también, por supuesto, conmigo, que yo también tengo algo que decir aquí, Soy Tony Roque, y para mí, como siempre, una auténtica delicia estar a tu lado, compartiendo el weekend, el fin de semana, y este espacio que emitimos para ti en Simulcast Digital, donde encontrarás toda la actualidad musical y, por supuesto, también estrenos muy destacados que hoy traemos para ti. Y lo mejor del dance más actual y comercial, Todo eso en este formato radio que arranca, como siempre, con el repaso rapidísimo al top 10 de la lista, esa lista que estamos a punto de cambiar.
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2: 10.
1: Luis Capaldi, Stay Love.
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2: Come 9.
1: One Republic, Need Your Love.
2: 8.
1: Cepeda, El Día Verde.
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2: 7.
1: Lady Gaga y Doiki, Runway.
2: 6.
1: Abraham Mateo, ¿Qué tal te va sin mí?
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2: 5.
1: Ava Max, Kill It Queen.
2: 4.
1: Beret, Hablo de ti.
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2: 3.
1: Funambulista y Dani Fernández, La Última Canción.
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2: 2.
1: Jennifer López y David Guetta, Save Me Too.

0: Blackpink, go! Pues sí, las surcoreanas Blackpink, que después de un periplo de casi 3 años en solitario, han vuelto con un nuevo disco llamado D-Line, aunque cada una de ellas ya, ojo, está trabajando en proyectos en solitario. Estas no paran. ¡Go! Y la que tampoco para es nuestra lista, que tiene mucho movimiento esta semana. Si allí creció, a la sombra de una higuera. Es la canción con la que este artista de Huelva, Manuel Carrasco, la semana pasada estrenaba aquí en Los Super 20 el primer adelanto de su disco Pueblo Salvaje 1. Esta, por tanto, es una de las canciones que hoy
1: entran en lista.
0: A la sombra de una higuera, Manuel Carrasco. Y desde el nuevo disco de Madonna, que llega 20 años después de Confessions en a Dance Floor, esta primera colaboración, este primer anticipo de Confessions 2 con Sabrina Carpenter. Esto se llama Bring Your Love. Qué tiempos tan maravillosos, ¿no? De canciones como Vogue o Hang Up, ¿no? Todo aquello gracias a la mano maestra del productor Stuart Price, un hombre que en aquel momento tenía solo 26 años, ¿eh? Pues es el encargado de la producción de este nuevo trabajo de Madonna, que está a punto de publicarse. Confessions 2, la reina del pop, vuelve a la pista de baile. Y también lo hacen ellos, los Maroon 5. La banda de Adam Levine también mira hacia atrás, no con nostalgia, sino solamente para coger un poquito de impulso, ¿eh? Los sonidos de hace ya un par de décadas de Maroon 5, pero eso sí, con algo más de producción electrónica ahora. Todo cambia, todo evoluciona, pero al final todo está construido sobre los mismos cimientos, ¿eh? Manuel Carrasco, Madonna, Maroon 5, 3 nombres con M que se incorporan hoy a nuestra lista, y a cambio hay 3 canciones que hoy
1: abandonan la lista.
0: Estas no son todas con M, ¿eh? Blas Cantó se marcha con Aquiles.

de hace 20 años con la canción Younger You. Por cierto, Miley Cyrus, a la que esta semana le han concedido su estrella en el Paseo de la Fama, ¿eh? Está encantadísima con ello. Y la que, desde luego, todavía no se la ha ganado, pero está en ello, es Ava Max, que hoy abandona la lista después de haber sido número uno con el tema Kill It Queen.

0: Estamos viviendo contigo la primavera Super 20. Parece que esta semana ya empieza a cambiar un poco el tiempo porque estamos locos, ¿eh? Frío, calor. Así está la garganta, mira. Y ojo que todavía no hemos hecho más que empezar, ¿eh?
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0: Sí, porque es el momento de conocer a nuestros
1: candidatos al número 1.
0: Vamos allá. Primero de ellos, Funambulista y Dani Fernández. La última canción.

0: vaya dueto entre este par de dos, el murcianico y el de Alcázar de San Juan, juntos en la última canción. También apuesta hoy por ser número uno Beret, que llega con todo con su canción Hablo de ti.
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0: Y este par de superestrellas mundiales que se han fusionado para crear una supernova musical llamada Save Me Tonight. Desde su residencia en Las Vegas, desde Miami, aquí llegan J-Lo y David Guetta con Save Me Tonight.

0: Vaya temazo, ¿eh? Bueno, pues una de estas tres canciones va a ser nuestro número uno y por tanto...
1: despedimos al número uno.
0: Lo siento, chicas, pero alfombra roja, que hay que desalojar la primera posición. Aunque eso sí, las Blackpink siguen adelante.

Bueno, pues con muchísimo recorrido todavía ese álbum de Inline, que como aquel que dice, acaban de estrenar con dos canciones. Una de esas es la que llegaba la semana pasada al número uno de nuestra lista, el tema Go. Estas chicas que, bueno, pues podríamos considerar como las reinas indiscutibles del K-pop, ¿eh? Desde hace ya más de una década. Bueno, pues con Blackpink ha llegado el momento de conectar ya con la nueva lista de los Super 20 que vamos a inaugurar precisamente en el puesto número... con una canción que nos lleva hasta Los Ángeles, con la banda de Adam Levine, los Maroon 5, que hablan de la dependencia entre personas en esta canción, la metáfora de la heroína.

Bueno, hemos empezado con fuerza, nada menos que desde Los Ángeles con los Maroon 5, pero ahora quiero que pienses por un momento en lo que ha elegido esta mujer como línea argumental para su primer disco en solitario. Te hablo de esta triunfadora de OT, que es Nayara, la mañica, que acaba de estrenar su álbum La Española con una versión de un clásico de las griegas del 74, que seguramente todo el mundo ha escuchado alguna vez, ese Te estoy amando locamente. Bueno, pues con aire flamenco y electrónico, así se presenta Nayara con su primer disco grande. Y encima todo en blanco, negro y rojo. ¡Celos! ¡Celos!

¡Ay, que te estoy llamando loca, Venti! ¡Madre mía, qué canción del 74 que ella ha utilizado como primer comodín para ese nuevo trabajo! Y ahora, cayendo 5 puestos esta semana, hasta el 18 es el 13. Esta carta que alguien escribió y que un día encontró Juanes por casualidad en una reforma en su casa. ¡Madre mía, cuántas historias detrás de esta carta!

Vaya, parece que nos vamos superando con cada canción. Vaya nivel, ¿eh? Por un lado Maroon 5, Nayara, ahora Juanes, aunque baja posiciones con La Carta. Y es el turno para un artista que está de vuelta con un nuevo sonido. Señoras y señores, Jaime Lovato publica su álbum No es para tanto a menos que quieras que lo sea. Esta es la primera canción que la de Nuevo México nos presenta dentro de su disco It's not a deed unless you want it to be. Low Rise Jeans.

qué bien esa entrada hoy en el puesto ya 17 de Demi Lovato con Low Rising, una canción, por cierto, muy electrónica. Y ahora te invito a dar una vuelta por la mente de Sabrina Carpenter. Muy al estilo de lo que hacen las celebrities en esos vídeos en TikTok y en Instagram, donde te enseñan su casa, ¿no? Pues con esa metáfora y en plan vintage, muy de los años 70, en el vídeo, Sabrina Carpenter nos lleva a dar una vuelta por su casa mental, ¿eh? Y nos cuenta, por ejemplo, que no le gusta que entren por la puerta trasera de la casa, que hay que tener cuidado con los escalones y demás.

Bueno, pues en la letra no para repetir que esto no es una metáfora, pero realmente lo es. Te prometo que esto no es una metáfora. Bueno, pues mira, metáforas como hablar de Never Ending Through the Back Door, ¿eh? Nunca te permito entrar por la puerta trasera, ¿eh? Un chiste sexual obvio, pero habla de los propios límites personales, ¿no? Cosas como, por ejemplo, mi casa fue construida especialmente por ti, ¿eh? Hablando del espacio emocional, ¿no? De esa relación, en fin, metáforas que hablan de su propia mente. ¿Te ha gustado la visita guiada? Enseguida estamos con más. Bueno, es el momento de hacer un stop and go y enseguida llegan las novedades más destacadas de la candidatura de esta semana, donde vas a descubrir auténticos temazos ya de cara a este verano 2026. Así suenan tus éxitos, así te los presentamos cada weekend, cada fin de semana, en la lista de los Super 20. Vuelvo a nada, no te vayas.

0: Saludos de Tony Roque, sigo en conexión contigo a través del Simulcast Digital, ahora presentando las canciones más importantes de la candidatura en la lista de los Super 20 para esta próxima semana.
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0: La primera parada nos lleva hasta Cartagena con Art de Bogotá. La banda de Antonio García prepara nuevo trabajo discográfico, su álbum 15 después del éxito de su álbum de consolidación Cowboys de la A3 que publicaron en 2023. Aquí están Instrucciones, el primer sencillo de Art de Bogotá. Gran banda de rock de nuestro país y grandísima artista Ariana Grande, que desde Florida hoy regresa con Hate, That I Made You Love Me. Odio la forma en la que me amas. Y ojo que alguien viene para sorprendernos esta semana. Después de su single Riggs It All, aquí tienes la versión en español de otro gran éxito de Bruno Mars. Ojo que no es una versión sin más, ¿eh? Esta canción tiene su atmósfera latina propia, ¿eh? Y demuestra que Peter Hernández, Bruno Mars, se atreve con todo, incluso con el español. Otro que también estrena canción esta semana en los Super 20 es Harry Styles con Dance No More. Y ya teníamos ganas ya de echarle el guante al nuevo sencillo de Pablo López que ya está aquí. Es una canción esdrújula. Todo el que se ha peleado con la gramática, aquello de las palabras esdrújulas. Aquí estamos contigo, ya nos conoces, ¿no?
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0: Pues vamos allá, porque vamos a echarle un vistacito al nuevo trabajo de esta banda murcianica de Cartagena, que son los Art de Bogotá. Bueno, a mí personalmente me encanta desde el comienzo este grupo que lidera Antonio García y que sabe, como pocos, mover los cimientos del rock de nuestro país. ¿Cómo vaya? Así empiezan, ¿eh? Y no hace falta que tengas delante el manual de instrucciones porque ellos mismos te van a decir cuáles son las instrucciones. Esta semana estrenamos a Art de Bogotá.